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0: 1-800-943-2942, Día de la Madre. Si usted quiere saludar a su madrecita linda, pues hágalo con muchísima confianza a través del 2224-2411, que también recibe sus mensajes de WhatsApp.
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0: Bueno, una canción del 2002 a cargo de Robin. Le hacen un nuevo arreglo junto a los chicos, a los ingeniosos de Catriel y Paco Amoroso. Pic, pic, pic. Y esto es Blow My Mind.

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La música a cargo de Shakira y BL, algo tú, bueno, por ahí se vieron las imágenes de la señorita luego de que tuviera la residencia acá en nuestro país, se fue a grabar el video con este muchacho, hombre. La hora exacta son, uy, qué rápido, vamos, 5 minutos nos van separando de las 10. Y hablando de la niña Shakis, pues, una vez más, así es, una vez más, se encuentra con el vacil este de la canción del mundial. Bueno, hoy no hay, creo que hay un álbum oficial de canciones oficiales, pero ¿es esta la mera mera ahorita? O sea, es Die la que, o Day. O Day, que lo leí mal, la dislexia ahí. Bueno, la cuestión es que Shakira nuevamente va para este Mundial de 2026, Canadá, Estados Unidos y México. Y bueno, pues ya vendría a ser, creo que, su tercera vez en la cual participa con una canción en este evento. La niña Chucky, vea. También recientemente estuvo en Brasil, en Copacabana, llevando a cabo un concierto multitudinario, en el cual dicen que llegaron hasta 2 millones de personas. Increíble lo de la colombiana.

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Un Tupac. Tupac de Pixies por ahí. Querían algo de Trueno y también querían la recomendación de Chupeto Salguero a cargo de Capó y el hombre de los delfines. Como le gusta a Douglas Emilio Pérez. 10 de la mañana con 8 minutos. 10:08. Cambiamos un poco el ritmo. Cambiamos un poco también el idioma y nos vamos con... quiero ver dónde está. Aquí está, con el mero, mero, único, inigualable y polémico. Kanye West y Andrew Trotman. All the love.

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0: Ahí está, pues, parte de los éxitos femeninas, Siddhartha y Caloncho Loco. 10 de la mañana, 25 minutos, 10, 2, 5. Espérate que este se trae este volado. Veamos qué dice Douglas Emilio.
1: Douglas David, poneme ahí, pues, Coco de Omar Corp, porfa.
0: Bueno, con muchísimo gusto.

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1: Zach Bryan, Plastic Cigarette. Felicidades nuevamente a todas las madres. Por acá nos mandan un saludo. Saludos ahí también al buen Douglas Emilio y a su madre. Ya hemos tenido la oportunidad de verla cuando anda ahí vacilando con ella. Veamos qué nos dicen. Buenos días, Nelson. ¿Cómo estás? Espero que estés bien. Antes que todo, felicitar a las madres de Grupo Radio Estéreo en este día que es especial, así como los demás días del año. Dios las bendiga siempre. Y vamos a ver qué nos piden.
2: Hola, Nelson. Buenos días. ¿Cómo estás? Ya sintonizado con la femenina en el domingo por la mañana. Como ya sonaste por unas chantas, entonces quiero escuchar tu pit, La Vida Glamorosa con Lady Gaga, y también quiero escuchar Vida Loca de Catriel y Paco Amoroso. Gracias, Nelson, ahí estamos, siempre sintonizado con la femenina. Feliz domingo, chao.
1: Bueno, La Vida Loca, venimos de English. Ya viene el pick, creo que aguanta para el siguiente bloque probablemente. Vida Loca. Catriel. Ipa. ¡Catriel! Estos señores sí que andan bien pelados, pero realmente están haciendo las cosas muy bien. En voz de Oscar Díaz, Oscarito le decimos aquí de cariño, pues felicidades a todas las madres allá afuera. Y bueno, que los que tienen todavía la suerte de tenerla con ellos, pues los que tenemos todavía la suerte de tenerla con nosotros, hay que amarla mucho. Es cierto, damos guerra y damos pena, ¿ves? No, qué buena onda, gracias. De ahí se ve también que ya viene Fer, también Lile, Mauricio Alfaro. Domingo, ay, 10:38.

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0: Gabriela, Hands Up, una extra recomendación de Gabriela también. Nos vamos ahora con música nueva, que por cierto mañana va a tener movimiento a eso de las 6:25, 6:30 más o menos, en lo que despedimos las recomendaciones que nos acompañaron durante toda la semana. Ya vamos a ver qué tal le ha ido a la película The Devil's Wears Prada 2, porque en historia, definitivamente la 1, pues está, la narrativa creo que la llevaron mejor, la 2 está muy bonita, muy entrañable. Sí, la verdad es que está bien, me gustó también la 2, buen musicón, y parte de ese musicón está aquí en Radio Femenina.
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0: En su momento trajimos Runway, el nombre de la revista de la película, y pues Lady Gaga junto a Dochi. Y ahora Lady Gaga nos trae Glamorous Life.

Rebel and L, Love Me Not, de hecho, recomendación de Penagi. Mientras vamos con hasta Santa Ana, se va esta. Hubo más comba. Ahí vi unas historias, pero creo que ganó. Ganó el facito, creo. Ya vamos a ver, ya vamos a buscar los resultados. Pero para interactuar con ustedes, cuéntenos, vea, porque también creo que hubo zafarrancho después en ahí en el Alianza Águila. Como que el portero ahí se quiso agarrar con alguien. Miren, ey, es un más común. Si no ganan esta vez, el siguiente lo van a ganar o la siguiente temporada, pero no hay que ponerse de esa manera. Dice Fer, hola, buenos días. No sé si tenés música de surfistas. Uy, no, parito. Soy Fer desde Santa Ana, pero si no tenés, pone Reggie Miller. Vamos a ver. Reggie. Sí, hombre, aquí están los raguayanos. Emulando aquel bonito triple, o hablando acerca de los triples que hacía este jugador de la NBA en el segundo lustro de los 90 y, por supuesto, durante la década de los 2000. Reggie Miller. Esta noche la meto de a tres como Reggie Miller, dicen los raguayanos.

0: Nada, huevona, hermano. 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

0: Bueno, nos están poniendo el día aquí, dice, el Águila contra la Alianza ganó, o sea que ya el despachado, me imagino, porque pues, ay, uno de esos estirones, el Águila entonces ya se despachó a la Alianza, porque el viernes, sí, el primero, no, bueno, pero ya le había ganado allá en San Miguel, le había ganado. Mientras dice que él, sí, la afición de la Alianza al final le recriminó al portero y hasta le sacaron a su vez. Ahí, híjole, ahí está, ¿eh? Le sacaron a la familia a bailar y eso sí no debe ser el fútbol. Pues claro. Y el FAS ganó en tanda de penales. O sea que el FAS pasó y el Águila pasó. De ahí de entrada ya se ve bonito lo que se puede venir en unas posibles semifinales y finales. Águila tiene mucha gente, FAS tiene mucha gente, Alianza, pues tiene mucha gente, pero ya no va a llegar hasta la final. Vamos a ver qué más dice por aquí. El buen... Este angelito, sos loco. ¿Qué dice?
1: Hey, ¿qué onda, Nelson? ¿Cómo estás? Hey, ¿qué onda con el irreal de los Lakers? Esos Lakers, uy, están peor que el irreal Madrid. Hey, pon otro día en la colonia, porfa. Le pones rayita.
0: Mira. Ya viene por ahí. Fíjate que te voy a contar con los Lakers. Difícil. O sea, el equipo es muchisísimo. Los Oklahoma son más profundos. Tienen más banca. Son unos llorones. Pero es que mira, ese es un duelo de llorones. Pero sí hay veces en que pareciera que los árbitros como que sí están dejándose llevar mucho por el flop. Y mucho por esas disque faltas inexistentes. Y eso está arruinando y parando un poco el básquetbol. Deberían de permitir nuevamente un poco de contacto. Contacto musical, se llamaba un programa. Bueno, seguimos. Ey, sonaba la reina en la lista de las 11 del 11, por cierto. Swim, a cargo de los BTS. Mientras, ¿con qué seguimos? Vámonos con... esta señorita que está sonando muy fuerte allá en el Norris y también al otro lado del charco, Bella Kai, y I love it, I love it, I love it.

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8: Bueno, enorme saludo también ahí para todas aquellas personas que van rumbo ya a buscar el almuerzo, el día o el paseo para homenajear, para que mamá disfrute un rato. Qué lindo y qué rico también que lo haga en compañía de Radio Femenina. Vámonos con nuevamente con algo de Catriel y Paco Amoroso junto a Sting.

Ahí está la música con Blackpink. A veces no es el apoyo, amigo. A veces no es el apoyo. La hora exacta son las 11 de la mañana, 30 minutos. Miren, hay que discutir si la chimbomba está girando más rápido. No sé. El tiempo no se siente. Eso en parte es bueno, ¿no? Dice por aquí que nos dicen a través del 2224-2411. Donde uno se da cuenta por qué no es zurdo, cuando quiere. Yo de por sí creo que tengo las manos pequeñas. A ver, leemos, dice: hola Nelson, por acá mi esposa está preparando sopa de gallina india y le queda deliciosa. Qué chulada, pero es usted el que tiene que preparar hoy. Dice: si puede sonar alguna de estas rolas que son rolones y que tristemente se perdieron, sería Plastic Cigarette, ya sonó, fíjate. Y dice Sleepless in a Hotel Room y Great Divide. Bah, vámonos con Noah Kahan, que mira, el disco allá en el Norris está haciendo un tremendo cebollazo. Y ya después ponemos algo de... No, bueno, esta está más a la mano ahorita. Sleepless in a Hotel Room, Luke Combs, sonando a través del 102.5.

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Música, That's OK, Colombia, Colombia. Bueno, una colaboración entre salvadoreños y colombianos. That's OK, Mila Elgred, Mango Fresa. Rica, hombre. Rica, rica. Mango Fresa. Bueno, nos quedan 13 minutos. Estamos revisando los mensajes y creo que estamos cheles. O por lo menos eso siento yo. ¿Le debo algo a alguien? Cuénteme si le debo algo. Que no sea billeta, ¿por qué? Bueno, a ver, están escribiendo acá. Saludos hasta Mitch, dice. Ok. Ah, un éxito. Ponete un éxito femenina. Mira, tengo Alejandro Sanz, Shakira, Bad Bunny, Drake. Tengo Café Tacuba, Kim, que ya sonó, Kings of Leon, Manuel Turizo, La Bachata, Post Malone, Siddhartha, Tattoo, The Chainsmokers. Chainsmoker, la que tengo es Halsey. Oye, Chainsmoker con Kelsey y Closer. Bah, aquí nos ponen. ¿Cómo no, hombre? Con muchísimo gusto. Eso es lo que suena a continuación. Ya casi nos marchitamos. Buzos. Queda chance para dos.

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0: Tenga tus ojos y que tenga tu boca. ¡Díaz Cepán! El mero hey, Díaz Cepán. Mira, Henry Alexander Díaz Cepán se acabó. Se quedó en la alianza, ¿va?
1: Sí, se los acaba 4-1 por lo mal, papá.
0: No, hombre, vaya.
1: Y el FAS a Nantillo.
0: Pero ajá, porque fue por penales, ¿va?
1: Ajá, también el Firpo medio a Nantillo pasó.
0: O sea que la final le va pintando a quién. ¿A quiénes van ahorita para semis?
1: Va, ahorita sé qué ha pasado. El FAS, Firpo, Águila. No sé cuál es la otra. La otra sí no sé quién.
0: Pero entonces, la siguiente llave sería Firpo-FAS o Firpo-Águila.
1: Fíjate que no sé tampoco. No he visto la llave. Lo que sé es que esos tres ya pasaron. Y el último, no sé quién es el último. No sé si ahora se clasifica.
0: Y el último sería entre el... El Metapán, no, yo no sé si...
1: No, Metapán lo despachó el Firpo.
0: El Cacahuatí, que también ya se fue, entonces... El Limeño.
1: Ese puede ser. Ese ya, puede ser, es cierto.
0: Bueno. ¿Y en la NBA qué onda, pues?
1: Ahí con mis Lakers que ya se despiden casi. Ya te voy a hacer barra, vos.
0: Sí, hombre.
1: Bien feo estar sin equipo en la NBA. ¿O?
0: Sí, no, ahorita San Antonio. Todos somos San Antonio ahorita. San Antonio tiene que darle castigo a ese llorón de Shai Gilgeous-Alexander, definitivamente. Bueno, ¿y ya a dónde va a llevar a la mamá?
1: Ay, nos ha invitado a una cena y mejor decir no vamos a...
0: No, así veo el clásico tranquilo, ¿viste?
1: Así toda la mediodía,
0: hasta las 4 y después ya. Bueno. Disfruten entonces ahí el fin de semana y con la música de Femenina, ¿ok?
1: Está bueno, saludos de ahí.
0: Va, pues.
1: Siga llorando por su voz.
0: ¡Aló! Sí, hombre, nos quedamos sin equipo. Creo que aguanta. Sí, bien aguanta. Dice Fátima Posada, un Tupac de BTS. ¡Adiós!

Nos vamos a corte comercial. Gracias a Nelson Santamaría por las horas anteriores. A punto de iniciar el turno dominical aquí en Radio Femenina 102.5.

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12 del mediodía con 9 minutos. Bienvenida, bienvenido al turno dominical aquí en Radio Femenina 102.5. Soy Gaby Rivera y te voy a acompañar hasta las 3 de la tarde con la mejor programación, con lo mejor de Radio Femenina. Por supuesto, también aderezado con tus peticiones al 22-24-24-11. ¡Feliz día a todas las madrecitas del Salvador y del mundo! Sabemos que en otros países se celebra otra fecha, en otros planetas pues no sabemos, pero en este país se celebra el Día de la Madre. Así que un abrazo y un beso a todas las mujeres que han asumido esa tarea y que nos han llenado de alegría, de felicidad y por supuesto de vida, que nos han regalado la vida. Vamos con música, iniciemos con música. Vamos a, ¿qué les parece si escuchamos algo que le encanta a mi mami, que escucha Radio Femenina desde sus inicios? Ella últimamente ha estado bien pendiente de los Mirlos y siempre me dice, poneme la cumbia amazónica, por favor. Así que bueno, un saludo para Evelyn Ann González hasta Río Rancho, en Nuevo México, junto a mi tía Cocoita, que anda pasando su tiempo allá, y a donde quiera que usted lo sintonice, un beso y un abrazo en este Día de la Madre. Aquí están los Mirlos y Guayna. Esto se llama Prieta de mi Vida.

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12 del mediodía con 31 minutos. Es el turno dominical, donde más, aquí en Radio Femenina 102.5. Yo quiero mandarle un saludo a todas las personas que siempre están pendientes del turno dominical. Un saludo a todas las personas que nos escuchan en el turno dominical. Recientemente estaba platicando con alguien y me dice, Gaby, fui, eso es real, 100% real. El turno pasado hablamos acerca de la etiqueta. Nos metimos ahí en un volado de que hay que saber las reglas del juego. Confesamos siempre como esa culpa que tenemos de que a veces sabemos que hemos sido maleducados, a veces por ignorancia y a veces porque somos maleducados. Entonces, esta persona me estaba contando que estaba en este marco del Día de las Madres, estaba en un restaurante en una celebración del Día de las Madres y llegaron personas a la celebración y alguien se paró a saludarlas y entonces nadie lo vio mal, ¿verdad? La persona que llegó solo se fue a sentar y siguió con su vida. Y me dijo, Gaby, yo me acordé que en el turno dominical dijeron que cuando uno llega a una fiesta, uno es el que debe acercarse a felicitar. Así que yo me quedé como, wow, o sea, cambiando vidas el turno dominical aquí en Radio Femenina 102.5. Feliz Día de las Madres. Recuerde que lo más importante es el amor, el respeto y el cariño, como le salga. Si usted ve a alguien y está sentado y no se aguanta, vaya a saludarlo. Lo más importante es transmitirle nuestro amor, nuestro cariño a las personas, pero también usted tiene que estar consciente de ciertas cositas, ¿verdad? Lo más importante. Vamos a seguir con más música en este turno dominical. Veníamos de escuchar Ray con Where's My Husband, de este nuevo álbum de ella que muchas personas tienen como el mejor álbum de toda la historia del mundo mundial. Tanto gente como indie, como personas más del ámbito más comercial, de la música más mainstream que decimos. Así que, gran álbum. Felicidades para Ray. Vamos a seguir con más música. Aquí está de lo más sonado en El Salvador, Omar's Court, y esto que se llama Coco.

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0: 12 del mediodía con 52 minutos. Siento que me agarré una cosa de las madres que son tan preciosas y que, por cierto, le mando una vez más un saludo a Evelyn González de Rivera por este Día de las Madres, igual a mi tía Cocoita. Un saludo hasta Río Rancho. No, bueno, no están ahorita en Río Rancho, pero ¿qué? Una cosa que pasaba, de todas las cosas que uno vive con sus madres, son los peinados, sobre todo las niñas, claro. Los peinados de las mamás, yo no sé si a usted le pasó alguna vez. Por aquí tenemos un mensaje también de Henry que estaba diciendo que hoy es el clásico. ¿Cómo no? Yo estoy 100% consciente del clásico, 100% consciente del desorden del Real Madrid, que refleja muchas veces el desorden de nuestras propias vidas. Vamos a hablar también de eso más adelante. Vamos a meter de lleno hacia lo futbolístico. Pero volviendo al tema de las mamás, a veces las mamás como que muy duro lo peinaban a uno, ¿vea? Le hacían una trenza o le hacían una cola o le hacían una serie de cosas en la cabeza y uno sentía como que un pelo, ¿no te pasa que sentís que un pelo te está jalando? Y vos como, ay mamá, me duele, me pica. Unos peinados, cosa seria para el día de la foto, para alguna salida, la primera comunión, la graduación de prepa, unos peinados que definieron eras. Me encanta porque a veces nos peinaban, a mí me peinaban como que mini, como que yo ahorita a una niña le hicieron peinado que está de moda, como que le das el clean look a una niña o como que le planches el pelo a una niña, como que a veces las niñas andan como de mini mujericitas, no es como que anden un peinado de niña. Todo un tema, la verdad. Igual cuando ibas a bailar o tenías alguna presentación y te maquillaban, increíble, la verdad. Gracias a las mamás por todo el esfuerzo, por hacer posible tanta magia. Yo sé que también es un tema muy cansado para ellas a veces, pero creo que también tiene su recompensa. Y cada quien sabe cómo se siente al respecto, la satisfacción, los sacrificios. Y espero que todo valga la pena. Y de verdad que todo, o sea, mire, hablando una cosa por otra, por ahí le estaban preguntando a un famoso como qué pasaba. Era una película como de desamor, ¿verdad? La que andaba promocionando, y le preguntaban al famoso qué consejo le daría a alguien que estaba pasando por una situación de desamor. Y él decía, el que ama nunca pierde. O sea, usted si ama a alguien y no se lo devuelven, usted no pierde. Usted dio amor, y no solamente en pareja, familia, amigos, al trabajo, a lo que sea. Lo que sea que usted haga con amor, hágalo con amor. Y aunque las cosas no salgan como usted espere, aunque no sea recíproco, obviamente no se quede ahí, vea. Pero sepa que ese amor no se ha perdido. Vamos a seguir con más del turno dominical. Por aquí tenemos el pick de Nelson, que nos trae a Lady Gaga, la favorita de muchas mamás, la no tan favorita de muchas otras. Por ejemplo, personalmente yo siento que esa mujer sí tiene como una situación ahí medio extraña, ¿sabes? Como que es una mujer que juega demasiado con lo oscuro. Pero bueno, esa es mi opinión de señora de 40 años. Aquí está Lady Gaga con Glamorous Life, el pick de Nelson para esta semana.
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1: Una de la tarde con 9 minutos. Escuchábamos a Mike Towers y Quevedo con Soleado. Este feeling. Un feeling muy, muy fino de parte de ambos en este Día de la Madre y en este turno dominical. Te tengo una noticia que está muy buena. Si todavía andan buscando, si todavía dicen, bueno, vamos a pasar a traer a mi mamá o vamos con mi mamá, pero ¿dónde vamos? ¿Qué hacemos? Te quiero recomendar esta opción y espero que a ti te caiga como anillo al dedo. Y es que va a tener lugar frente a la Binaes hoy, domingo. Van a celebrar el Día de la Madre con rosas y mariachi, además de actividades familiares frente a la Binaes este 10 de mayo. Así como escuchaste, las madres salvadoreñas tendrán una serenata especial este domingo 10 de mayo en el Centro Histórico de San Salvador, un evento celebrado a las madrecitas preciosas de nuestro país. Yo creo que frente a la Binaes no hay pierde. La Binaes no es un edificio que uno diga, ¿dónde quedará? No, frente a la Binaes. Esto va a iniciar, y por eso digo que estás a tiempo y te cae como anillo al dedo, a las 5 de la tarde. Y contará con la participación de mariachis, además de la entrega de rosas para las asistentes. Así que mira cómo te quedó el ojo. O sea, obviamente después vayan a tomarse un cafecito o algo, pero digamos que también si... Ese es un gran detalle, llevar a tu madre ahí, a las mamás, ¿cómo les gusta la serenata? De acuerdo con la invitación, esto es compartido, por supuesto, por la Alcaldía de San Salvador. Así que visítenlos. Quiero ver. Tarde especial, rosas y mariachis para mamá, Centro Histórico. Domingo 10 de mayo a partir de las 5 de la tarde. Ya están avisados, así que... Es una actividad gratuita, por supuesto, y las mamás la van a pasar muy bien. ¿Te recomiendo esa actividad? Claro que sí. Sigamos con más música. Aquí está Pink Panthers y Sarah Larson, y eso se llama Stateside. Sigamos con más del turno dominical, y aquí te dejo con esa actividad para que lleves a tu mami de choto.

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1:29 en el turno dominical. Sin duda no escatimamos aquí en Música Nacional. Escuchamos a ver Los Pepes hace algún tiempo. También estamos escuchando ahorita a Ricardo Bendek con Las Olas. También ya le pusimos a Clement. Así que mire, disfrute usted su música salvadoreña, su música nacional aquí en Radio Femenina 102.5, sobre todo en este bonito Día de la Madre. Estamos ya estamos en medio del clásico. ¿Cómo vamos, gente? Díganme. 22-24-24-11. Se me fue la piscucha. Yo dije, ya va a empezar el clásico, ya va a empezar. Y esto ya debe estar empezando. Miren, realmente hasta uno que no es el más, no es la más interesada en el fuchibol, le llegan estos ecos, ¿no? Le llegan estos ecos del desorden que se traen en el camerino, en el vestuario del Real Madrid. También te llega información, pues muy desafortunada, que el padre de Hansi Flick, el director técnico del Barcelona, ha fallecido. Y bueno, y muchas más. La verdad es que el clásico, al igual que la FIFA, al igual que el Mundial de la FIFA, termina contagiando a todo. Bueno, usted no está para saberlo ni yo para decirle, pero 2-0 es un gran momento. 2-0 ganando el Barcelona, goles de Torres y Rashford. Así que mire, nada mal, 26 minutos, casi 27 minutos corren en este partido. Si tenía usted ahí la duda, ay, ¿cómo es que les estará yendo? Pues le está yendo bien al Barcelona y mal al Real Madrid, que sin duda no está pasando por uno de sus mejores momentos. Pero así es el fútbol, y esa frase existe porque, mire, así es el fútbol. Y uno la ocupa en otros aspectos de la vida, porque también en la vida pasan cosas así, altos, bajos, momentos buenos en el club, momentos malos, directores técnicos, diferentes estrategias. Pero uno tiene que seguir adelante, que es lo más importante. Así que ahí está el resultado que se maneja en este momento, 2-0 a favor del Barcelona. Y miren, hablando de fútbol, ya también le cuento a usted que ya salieron a decir que 3 ceremonias de inauguración del Mundial van a haber, una en cada país, una en México, una en Estados Unidos y por supuesto una en Canadá, porque recuerde que el Mundial se va a desarrollar en esos 3 países con diferentes estadios, diferentes sedes. Así que sigamos entonces con más música. Venimos de estar escuchando a Ricardo Bende. ¿Qué le parece si escuchamos a este mujerón que también está apoderándose de todas las listas? Olivia Rodrigo y esto que se llama Drop Dead. Siga con más del turno dominical.

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1:53 en el turno dominical, donde más, aquí en Radio Femenina 102.5, en este Día de las Madres. Y en este Día de las Madres yo te quiero compartir una noticia que ha dejado a muchas personas con la boca abierta. Y es que celebrando el Día de las Madres, no podemos dejar de lado que cada vez menos mujeres deciden ser madres, cada vez menos mujeres deciden tener menos hijos y también postergan su maternidad hasta los 40 años y más allá. Y esto ya están confirmadas las cifras, sobre todo en Estados Unidos, donde tenemos los datos, pero creo que a vos te va a hacer clic. Y es que la tasa de natalidad en mujeres mayores de 40 años en Estados Unidos ha alcanzado niveles históricos y la noticia es que hay más embarazos de mujeres de 40 años o más que adolescentes. Imagínense usted eso, en algún momento de la historia, pues las adolescentes eran las que más hijos tenían, la mayor cantidad de mamás, y ahora, en este tiempo, las mujeres de 40 años están poniendo la camiseta para sacar adelante la fertilidad en el mundo. Y este es un aumento que viene desde, en Estados Unidos, entre 1990 y 2023, los nacimientos en mujeres de 40 a 44 años aumentaron un 127%. Y otra cosa que me parece increíble es que las madres de 45 años o más han explotado en Estados Unidos con un crecimiento del 450% desde 1990. Claro, esto es importante resaltar que se debe a la tecnología que tenemos ahora, como eso de que hablan de congelar los huevos, de reproducción asistida, congelación de óvulos, etcétera. Pero decime vos, ¿qué pensás de esta noticia? Que en este Día de las Madres, resaltar esta noticia de que cada vez son más las mujeres de 40 años que deciden ser madres y que ahora mismo en Estados Unidos ellas son las que más están reproduciéndose. Imagínate eso. Decime de qué edad te tuvo tu mamá, 22, 24, 24, 11, y si ya te tuvo, entre comillas, mayor o no. Te tuvo de 20 años, de 19 años, de 14 años. Vámonos con mi pick para esta semana. ¿Qué te parece? Está a cargo de Catriel y Paco Amoroso. Esto es con Robin y esto se llama Blow My Mind.

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1: 2:10 p.m, como siempre, se nos está yendo el turno como agua. Un saludo a Douglas que me llamó para desearme un feliz día a las madres. Muchísimas gracias a todas las madrecitas, les deseamos un feliz día, de verdad que sin ellas no somos nadie. Y también importante, yo sé que, bueno, me comentó Douglas que su madre lo tuvo de 18 años. Yo creo que también eso es chivo, porque tienen, o sea, por una parte tienen la energía, tienen todo el vigor de la juventud, y creo que también es chivo poder, pues, tener un hijo joven, ¿verdad? Un hijo joven es otra cosa, por lo que he escuchado de las madres mayores, como también hay otra etapa bonita porque ya sos más profesional, más sabia, bla, bla, bla, pero el cuerpo ya tiene 40 años. Bueno, un saludo para Douglas que me comentaba eso, y un saludo también para las madres del corazón. Por ahí estaba viendo una publicación de una niña, de una jovencita que no solo ponía a su madre, sino a otras mujeres que en su vida han tenido un papel muy importante, y sin duda nuestro mayor cariño y respeto a esas otras mujeres que tienen ese rol de madre en nuestras vidas y nos ayudan a ser mejores, nos dan cariño y nos dan amor. El pick de David para esta semana está a cargo de Trueno. Esto se llama Por unas llantas, y nosotros seguimos con más del turno dominical.

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1: 2:50 p.m. ya te voy a poner el pick de Chove, que está muy bueno. La verdad, Capo viene con todo y esa canción Bombón. Ya casi nos despedimos también del turno dominical. Espero que hayas disfrutado de la buena programación de Radio Femenina. Recordá que te quedas con ella hasta todo el día. Ahorita seguimos con más música. Mañana iniciamos el día a las 5 de la mañana con Alexandra Palacios, que te inicia las mañanas. Mira, ta-na-na, ta-na-na. Después el Morning Show de 6 a 9.

El Muñeco Bello de 9 a 12, Wiri Wiri, Los Tardeados, David Penado y Fernando Claros, Nelson Santamaría en el Late Show, y así vamos, papá, no paramos. Te comento, estamos en el minuto 85 del partido y seguimos Barcelona 2, Real Madrid 0. Como te decía, no es un gran momento para ser madridista, pero igual, pues así es la vida, ¿no? A veces estamos arriba, a veces estamos abajo. Una vez más, feliz día a todas las madres del Salvador y todas las que celebran este día. Como decíamos en el bloque anterior, no solo las madres de corazón, no solo las madres biológicas, sino que también las madres del corazón. Es lo que queremos decir. Todas las mujeres que en nuestra vida han sido esa figura materna, maestras, tías, abuelitas, por supuesto, hermanas, vecinas, esas mujeres que han estado para cuidarnos y para guiarnos, les mandamos un fuerte abrazo. Y bueno, incluso uno, por lo menos que no es madre biológica como su servidora, igual siente muchísimo amor por sobrinos, por ahijados, por niños que uno dice, ay, ese niño, ¿no? Entonces, pues nunca está de más, obviamente nada como ser una madre y nada como asumir esa tarea con tanto sacrificio y con tanto amor. Pero pues aquí estamos, ¿no? Celebrando el Día de las Madres. Recuerde llamarle a su mamá, escribirle a su mamá si es que no la va a sacar, si es que su mamá está fuera del país. Busque la manera de darle un detalle. Pisto, pisto a veces es lo mejor. Bueno, nos despedimos entonces. Aquí está el pick de Choveto para esta semana. Yo sírvome recordarte que mañana hay cambio de canciones nuevas en Radio Femenina. Cada semana tenemos música nueva, no te la puedes perder. Los Piqueadores andan on fire, así como nuestro querido Chove, que nos trajo lo último de Capo a programación, y se lo agradecemos muchísimo, porque es que miren, la música se ha puesto como cumbianguera, merenguera, salsa. ¿Será eso un efecto de lo que causó Bad Bunny? Pues ya vamos a saber. Aquí está Capo con Bon Bon. Nos escuchamos mañana en el Morning Show, pero usted quédese siempre en compañía de Radio Femenina.

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8: 2:57 p.m, me despido de este turno dominical. Aquí lo dejo con el pick de Nelson para esta semana, que está a cargo de Lady Gaga y esto que se llama Glamorous Life.

0: Nada, huevo, nada, hermano. Ayer no cogí pero ni el ruedo, pues.
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